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Puntualmente las 6 de la mañana, buen día para todos. Martes 1 de septiembre del 2026. Comienza un nuevo mes, el noveno del año. 1 de septiembre del 2026. Estamos iniciando un nuevo mes, estamos comenzando un nuevo programa de Arriba Mix puntualmente. 19 grados es la temperatura actual en Asunción, cielo nublado nuevamente. No tenemos precipitaciones a estas horas. En realidad ha disminuido bastante la posibilidad de lluvias en los próximos días. Para hoy algunas lluvias, lloviznas temprano y después mejorando. Y después se vienen días soleados. 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Nos comunicamos con personal 0972-9191, nuestra vía de comunicación directa con todos ustedes. Pueden escribir, contar dónde están, cómo están, a dónde van, o simplemente saludar o pedir alguna canción, sugerir alguna canción.

Hay mucho para compartir hoy. Noticias nacionales, internacionales. Algún resumen del rally. ¿Cuánto dejó económicamente al país? Si ya hay un informe. Hoy juega Dani Vallejo. Primera ronda del US Open. Ante el francés Monfils. De 39 años. Alguna vez fue el número 6 en el ranking mundial. Hoy está en el puesto número 307. Y haciendo relación con la posición actual de Dani Vallejo, uno diría es favorito Dani, pero hay que tener mucho cuidado. Un jugador con experiencia, 39 años, conoció competir en el nivel alto para ingresar entre los 10 mejores del mundo, llegar hasta 6 incluso. Algo habrá quedado. Así que cuidadito con eso. 24 grados la máxima estimada por la Dirección de Meteorología para el día de hoy.

Un día como hoy, pero en 1946, 1 de septiembre de 1946, nacía Barry Gibb de los Bee Gees.

Buen día, dice Pablo. Te me adelantaste, Sostoa, porque él es el rey de las efemérides. Pero como ayer no apareciste, entonces dije, tengo que preparar efemérides musicales también. Entonces, apareció esto de Barry Gibb.

Bueno, complementando esto con lo que envía Pablo, 80 años cumple Barry Gibb, el músico, compositor, productor y cantante británico, fundador junto a sus hermanos Robin y Maurice del grupo pop The Bee Gees.

Bueno, ahora vamos con otra efeméride que tiene relación con una historia del inicio de un cantante que fue muy influyente en los inicios del rock. 1 de septiembre de 1956. 4 semanas antes de cumplir 20 años, el aspirante al rock, cantante y pianista Jerry Lee Lewis, acompañado por su padre Elmo,

se dirigen a Memphis desde su ciudad natal de Ferryday, Luisiana, con la esperanza de hacer una audición para Sun Records. ¿De quién era Sun Records? De Sam Phillips. Según los informes, los Lewis, escuchen esto, financiaron el viaje como vendiendo cientos de huevos en el supermercado Nelson's, en la ciudad donde vivían. Y cuando llegan al estudio de grabación en Memphis, ¿qué pasa? Descubren que Sam Phillips está de vacaciones en Florida. Invirtieron un montón, vendieron muchos huevos para recaudar y no estaba Sam. En cambio, Jerry Lee graba algunas demos con el ingeniero de grabación Jack Clement. 2 meses después, Sam Phillips llamaría a Lewis al estudio para otra sesión de grabación. Así comenzaba esto.

Estás escuchando arriba, Mix. Vamos hasta las 9 de la mañana. Buen día, dice Milciades, que sugirió esta canción de Queen. Arrancamos la parte del año donde los meses terminan en diciembre. Menos octubre, qué desubicado, dice. Buen día, Víctor Chiqui Sotoa. Escribe Carlos Cafa. ¿Qué te pasa? Me dice esto porque yo siempre digo que es el mejor técnico paraguayo. Paraguayo. De tanto que le rechaza a Chiqui, volvió a su club guaraní. Aguante, Carlos Cafa. De la mano de Chiqui saldrán del pozo.

Renuncia de 431 médicos pones al borde del colapso. A Salud es el título principal del diario ABC Color. Sinamed rechaza anuncios del gobierno y no descarta nueva huelga de médicos. Tras la última conferencia del gobierno en la que descartó el aumento salarial para el sector médico, la doctora Rosana González, presidenta del Sindicato Nacional de Médicos, dijo que hay una indignación generalizada por parte del gremio ante las condiciones actuales. Tampoco descartó una nueva huelga.

Leo mensaje del 597. Dice, los 5 millones que los médicos ganan no es el tope, es lo básico que ganan. Eso sube con la antigüedad y especializaciones. Se puede alzar dicho salario a 6, por ejemplo. El problema son los múltiples contratos con distintas instituciones, público, privado, que tienen los médicos. Tienen 2 a 3 y ya no brindan un servicio integral. Cumplen el 100 con el privado, pero en el público llegan tarde, no van, y es muy deficiente en su mayoría, no todos, pero es pésimo, dice 597. Después sigue, ganan 5 millones por 12 horas, pero no trabajan todos los días, lo que le permite al salir de un turno ir a otro. Es todo un tema y la verdad son muchos. Si renuncian, habrán otros que están deseosos de trabajar. Nadie es imprescindible, dice. Los hombres pasan, las instituciones quedan. Eso no le va a gustar a los médicos que están escuchando, mi querido o querida, 597. Buen día, full escuchando la radio con mi hija Zoe. Saludos, dice Cristian Núñez. Saludos para Zoe.

Bueno, esa canción era para el programa de Miguel Torcida, se adelantó, cayó en el nuestro. Buen día, Victoria Audiencia, dice Wildo Pino. ¿Cómo te va, Wildo?

Títulos del diario Hoy en su portal digital dice: Camilo Pérez impulsa la policía de cercanía y refuerza su proyecto municipal. Presupuesto General de la Nación 2027 anuncian aumento histórico en salud para medicamentos y obras. Pero no para los médicos. Ahí hay disconformidad. Pero el aumento para medicamentos y obras, según el gobierno, es un aumento histórico. Más de, esto también ha de ser histórico, más de 42 mil personas visitaron el histórico buque cañonero Paraguay en Encarnación. Durante el rally, seguramente, ¿verdad?

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Buenos días, Víctor. Feliz inicio de mes. Bendiciones para todos, dice nuestro oyente Jairo Alcalá, el venezolano olimpista. Olimpista me dijo antes, no me acuerdo. Creo que sí. Bueno, sigue 597, rápidamente voy a leer largos mensajes, pero igual, sí. Es el tema recurrente, el tema que se está hablando de hace varios días, está fuerte. El pedido de los médicos, la Rosana dice, se refiere a Rosana González, no buscan punto medio, ella busca alzar de golpe. Lo que piden deberían negociar que se haga por etapas, pero ella no acepta. Y le sugiere que acepte el aumento gradual, es mejor que no tener ningún aumento. La amenaza tampoco es buena, yo entiendo como una estafa, dice él. Yo creo que no es estafa. Vamos a renunciar todos. Vamos a hacer esto y lo otro. Todo en detrimento de quienes están esperando recibir los servicios completos. Es lo que dice 597. Apuesto que al público le dejan ir para manifestarse, pero al privado no faltan. Hospital público, hospital privado. Es justo el pedido, sí. Pero le dieron salidas y no aceptó. Él apunta hacia Rosana González. Más que estafa, sería chantaje, ¿verdad? El tema de presionar. Bueno, veremos cómo termina eso. Esperemos que no sea muy perjudicial. Que terceros no sean perjudicados, sobre todo, ¿verdad? Qué grande. Gustavo envió un video. No sé quién es la cubana. Está tomando mate. La cubana dijo, ¿no? Estación de servicio en Luque. Ese tipo va a ser el más divertido de todos. Sí, porque hay gente que en estaciones de servicio cuando te atienden ni te saludan. Te dice del otro lado si entraste mal, ¿verdad? Acá no tengo. En el otro. Y nada, ni te sonríe nada, ¿verdad? Tampoco uno va para ser amigos, ¿verdad? En una estación de servicios, pero no está de más atenderle bien al cliente. Buen día, Víctor, feliz martes. Para vos y todos los oyentes fieles de Arriba Mix, escribe Rubén. Pregunta seria, ¿qué pasó de la cubierta con la mejor relación? Ya tú sabes, dice, bueno, se fue, ahora tenemos cumo, papá. Podrías escuchar, sí. vamos a estar enseguida con eso. Ahora tenemos cubiertas cumo.

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Hoy es el 1 de septiembre. A ver, los más grandes solamente se van a recordar. Hace 39 años fallecía Carlos Alberto Gómez. Relator número uno del país en ese momento. Y muchos dicen que ya no aparece o no apareció hasta ahora alguien que tenga esa capacidad de relato, carisma. Uno recuerda lo que fue su sepelio en la Recoleta, fue impresionante. Sin exagerar, desde República Argentina por Mariscal López rumbo a la Recoleta, la fila alcanzaba o sobrepasaba República Argentina. De Sacramento hacia IPS, casi llegando a IPS.

0: filas de vehículos, personas caminando para despedir a Carlos Alberto Gómez. Fue impresionante realmente. Viniendo desde Asunción por Mariscal López, más allá en Burbizaroga. No estoy exagerando, gente. Y por choferes también, lógicamente. Carlos Alberto Gómez. El 30 de agosto de 1987 todavía gritaban en Defensores del Chaco. Su relato, Guaraní Olimpia. Su último gol fue el de Faustino Alonso de cabeza. Dos días después, a los 37 años, un aneurisma apagaba su voz. Se fue en la cima con la misma intensidad con la que había empezado a los 12 años, cuando ya lo llamaban el relator más joven de América. Y acá cuentan varios goles de él, ¿verdad? Que fueron emocionantes relatos. El gol de Romerito en México, 86. El de la Copa América del 79. Olimpia campeón en la Bombonera, la chilena de Morel. Hasta el gol de Siglo de Maradona, que lo cantó como si fuera nuestro. Tengo el gol, ¿sí? El último, voy a pasar brevemente, ¿sí? Para no... Acabo.
1: Echeverría al centro para Alonso. ¡Gol! ¡Gol! Espectacular Faustino Alonso, de cabeza en una esquina, el segundo gol de Guaraní, tercer gol de cabeza en el partido, arco norte del estadio, Faustino Alonso para Guaraní, hoy domingo 30 de agosto del 87, el marcador ahora Guaraní 2, Olimpia 1.
0: Ahí está, relatando para primero de marzo en ese momento. Encadenaba, ¿sí? A las 12 su programa al mediodía. Y uno recorría las calles y los kioscos, la despensa. Cada uno estaba en su vehículo escuchando. Impresionante lo de Carlos Alberto Gómez. El que estuvo en esa época va a avalar lo que estoy diciendo, ¿verdad? Era fenomenal.

Cristian dice, no llegué a escuchar a Carlos Alberto Gómez, pero qué bueno que usted cuente quién fue, excelente, dice. Para mí, el mejor relator y el mejor periodista deportivo futbolero, ¿sí? Porque después está Deportes Varios, ¿verdad? Gustavo Kohn, un tipo muy preparado. Pero a nivel de fútbol, para mí, el mejor periodista, el más íntegro también, hay que sumarle eso, la integridad, la persona. Y él reunía todo eso. Lideraba un equipo fortísimo en Primero de Marzo, que tenía grandes figuras, relataba con Julio El Puerto, el maestro. Teniendo 37 años falleció, pero ya tenía una carrera hecha en Canal 9. Y si escuchan esa parte del relato, él dice, te cuenta dónde, parte arriba, en el ángulo. Dice, tercer gol de cabeza en el partido, segundo gol de Guaraní, tercer gol de cabeza en el partido. O sea, te contó todo. Por ahí si no estabas escuchando, dice, gol de cabeza Faustino Alonso, pero es el tercer gol de cabeza ya en este partido, el segundo de Guaraní. El día, la fecha, eso también era muy clásico de él. En los superclásicos decía, cada gol forma parte de la historia del superclásico. Hoy domingo, porque casi todos los partidos se jugaban domingo. Hoy domingo te decía la fecha y eso quedaba grabado.

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7:22, estás escuchando Arriba Mix. Después se viene Miguel Torcilla para hacer Parada Mix desde las 9 y te va a acompañar hasta las 12. Víctor Comandante Sostoa, dice Carlos Cafa. No, comandante es Arturo. Carlos Alberto tenía apodo, me pregunta por Carlos Alberto Gómez. Al final no. Al principio de su carrera decían el relator más joven de América. Así presentaban sus transmisiones, el inicio, en el arranque. Y Juan Ángel me pregunta, Juan Ángel Gómez, hermano mayor de Carlos Alberto, o menor, no me acuerdo. Él fue un muy buen periodista también, relataba, pero en televisión, en radio no tenía mucha fuerza, Juan Ángel. Pero era difícil competir contra su hermano, ¿verdad? Entonces se hacía la comparación y quedaba muy rezagado. Pero televisión se movía mejor Juan Ángel. Juan Ángel Gómez fue docente también. Tuve la oportunidad de estudiar también en su instituto. Era de lo mejor, realmente. No estoy bajándole el precio a las universidades y compañías, los docentes que enseñan en las universidades, pero con él se aprendía muchísimo y salieron bastante. Santula, Santiago González, por citar un nombre, Elvin Cobb, muchos pasaron por Carlos Correa, Marlí Cáceres, no, un montón. Voy a cometer un error si voy a empezar a citar porque me voy a olvidar de algunos. Juan Ángel Gómez enseñó muy bien él. La práctica. Directo. En el primer día nos mandó a la calle.

con un camarógrafo, Papi Ferriol, camarógrafo afamado de Canal 9, uno de los primeros camarógrafos en Paraguay. Directo a la calle, ¿y qué vamos a hacer, profe? ¿Y qué son ustedes, periodistas? Hagan notas. Quiero una deportiva y una de política. Y así te tiraba a la calle. Tenías que venir con tus dos notas, dos entrevistas. Y costaba en la calle porque corrían todos los... Ya sabían que veníamos del instituto. Ahí sobre Gaspar, la gente huía de nosotros, pero traíamos. Y después eso él proyectaba. En la clase siguiente proyectaba. Y ahí vos aparecías en una pantalla gigante. Y te decía, ¿por qué te paras así? ¿Vos sos modelo o sos periodista? Así te enseñaba a corregir. Impresionante. A mí me dijo, tu voz, esta va a ser para siempre. Naciste con esta voz y vas a morir con esta voz. Lo que podemos hacer es ayudarte a modular. Te vamos a enseñar vocalización, ejercicios para mejorar, para que se te escuche agradable. Pero tu voz no va a cambiar jamás. Así te hablaba. Un genio, ¿no? Falleció, él vive todavía, me preguntan. No, falleció en el 2020 a los 66 años. Juan Ángel Gómez. Buen día, Víctor, feliz jornada. Luis Enrique Pérez, ¿le parece cómo transmite? Dice César González. Le imitó, sí. Luis Enrique Pérez le imitó a relatar en el relato. Lástima que no le imitó en otras cosas. Llegando a Asunción, día fresco, vamos para adelante. ¿De dónde venís, Timo? Guaraní con nuevo DT. Buenos días, profe, sos toda mi ex amigo. Y desapareciste, amigo. ¿Qué culpa tengo yo? Buen día, Víctor, Radio Mix. Buen día, Radio Mix. Buen inicio de mes para todos. Qué buena anécdota estás contando, Víctor. El recordado Carlos Alberto Gómez, dice Valentín. No sé cuántos años tenés, Valentín. No sé si viviste ese día 1 de septiembre de 1987. No vaya a ser ponzoñicito, dice. Ponzoñosito, Carlos Capo. Es verdad, lo hubiese imitado al otro lado, no el relato. Uf, lo mataste al pobre, dice Cristian Núñez. Volviendo de San José de los Arroyos, Timo.

Valentín me pregunta, Carlos Gómez, periodista, Rubio es hijo de Carlos Alberto, el mismo, el hijo de Carlos Alberto Gómez. Que no relata, que no sabe relatar, pero sí comenta de la escuela de Carlos Quise. Se crió con Carlos Quise prácticamente. Carlos Gómez, el hijo de Carlos Alberto.

Cuando tenía 17 años falleció Carlos Alberto Gómez, cuenta Valentín. Entonces tenemos casi la misma edad. 39 años después lo estamos recordando. Ese es el legado que uno deja. La impronta, el sello, la marca. Si sos malo, se te recuerda mal. Si sos bueno, te recuerdan bien. Pero perdura en el tiempo eso.

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Estoy de vuelta, estás escuchando Arriba Mix a través de la 90.3. También puedes escucharnos por internet utilizando la aplicación desde paraguay.com. Un saludo a toda la gente del interior del país que está en sintonía de la radio. El fin de semana tenemos reporte de gente de Presidente Franco y hay una noticia que es importante, es positiva justamente para pobladores del Alto Paraná, que van a ser beneficiados, gente de Hernandarias, Ciudad del Este y Presidente Franco especialmente, por la cercanía de este puente. Puente Franco Foz, los residentes de la zona podrán usarlo. Hasta ahora no se podía, ¿sí? Conexión Paraguay-Brasil, los conductores deberán contar con una habilitación especial. Veremos cómo se maneja eso, ¿sí? Porque justamente hablábamos semanas atrás de una habilitación especial para gente que tiene familiares o la persona directamente, si puede conducir, que sigue tratamientos médicos en Brasil, tenían una licencia, una habilitación especial, pero se estaba mal utilizando por algunos y por eso se estaba revisando nuevamente esa medida. Por eso dijo, hay que ver cómo van a hacer, cómo va a ser el control. Esperemos que sea todo muy transparente, que no beneficie a algunos nada más.

La Comisión Mixta Paraguayo-Brasileña del Segundo Puente Internacional anunció una importante actualización en el cronograma de funcionamiento de la pasarela que une las ciudades de Presidente Franco y Foz de Iguazú. ¿Desde cuándo? A partir del lunes 14 de septiembre del 2026 se habilitará oficialmente el paso de automóviles particulares en la franja horaria comprendida entre las 7 y 13 horas. Horario laboral, se entiende. Esta medida beneficia de manera exclusiva a los ciudadanos que residen en Ciudad del Este, Presidente Franco y Hernán Darias, así como los habitantes del municipio brasileño de Foz de Iguazú. Informe cruzado, hay que ver, por eso digo, cómo se va a manejar todo esto. Para acceder a este cruce fronterizo, tanto el conductor como todos los ocupantes del rodado deberán contar obligatoriamente con el documento de tránsito vecinal, así se va a llamar. Documento de tránsito vecinal fronterizo. Las autoridades aclararon de forma categórica que no estará habilitado el despacho de mercaderías por esta vía, limitándose el tránsito únicamente a aquellos productos que son considerados de subsistencia. Ahí ya me genera cositas, ¿eh? Tal como lo prevé el acuerdo vigente del Mercosur. El documento emitido por el Ministerio de Relaciones Exteriores también establece una ampliación para el sector logístico, permitiendo que los camiones de gran porte en lastre puedan utilizar la pasarela internacional desde las 18 hasta las 5. Ese ya es otro horario. Bueno, lo cierto es que a partir de lunes 14 de septiembre se habilitará el cruce para automóviles particulares de 7 a 13 horas. 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Seguimos escuchando buena música. Vamos hasta las 9 de la mañana.

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Ya estamos en la última hora de programa, 8:11, 19 grados la temperatura actual en Asunción. No se anuncian precipitaciones importantes para el día de hoy, a partir de mañana y en los próximos 3 días las posibilidades de lluvia serán mínimas, casi nulas. 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Hoy es el Día Mundial de la Dactiloscopía. Día Internacional de los Primates. Y también es la Jornada Mundial de la Oración por el Cuidado de la Creación. ¿Y qué pasaba un día como hoy? En el año 2022, 1 de septiembre, sucede el intento de magnicidio contra la vicepresidenta de la Nación Argentina, Cristina Fernández de Kirchner, en el barrio de Recoleta, Buenos Aires, Argentina. El asaltante de nombre Fernando André Sabac Montiel, armado con una pistola y munición real, intentó realizar 2 disparos que no se produjeron. No funcionó la máquina, como dicen ellos. Un día como hoy, pero en 2018, se celebra por primera vez en Twitter, entonces Twitter, ¿verdad? Ahora es X. En España, el Gift Day. Día del GIF, como forma de comunicar reacciones de manera rápida y efectiva en las redes sociales. En el 2012, un día como hoy, dejan de fabricarse bombillas incandescentes en la Unión Europea como medida de eficiencia energética y ayuda al medio ambiente. Mirá vos, en el 2005, 1 de septiembre, Sony, la compañía Sony, saca al mercado la consola portátil de video. De videojuegos PlayStation. Puf. Muchos padres no quieren saber esta efeméride, seguro, ¿eh? Un día como hoy, pero en 1985 se descubren los restos del Titanic, hundido desde 1912 a una profundidad de 4.000 metros. A 625 kilómetros al sudeste de Terranova, por una expedición franco-estadounidense utilizando el sumergible Argo. Algunas de las efemérides del 1 de septiembre.

Saludos para Julio González, que se reporta. Saludos para la gente de Radio Mix, dice él desde Luque. Y aprovechando la presencia, Julio, un saludo para todos los luqueños que están en sintonía de la radio. Hoy Luqueño juega en Pedro Juan Caballero ante el puntero. ¿Quién es el puntero del torneo? El Gallo Norteño. 2 de mayo es el puntero, a las 16. Excelente, dice Teo. Abrazo grande, Teo, querido.

Qué buena época con estas músicas, dice Teo Delgado. Un saludo para su esposa también, que está en sintonía de la radio. Era de nuestra época, sí. 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

Cada vez que ingreso a esta página de Infobae para leer noticias internacionales, le doy y le doy y le doy F5 para ver si es una noticia antigua, pero es la misma. Son actualizadas. Suenan parecidas, pero son del día a día. Increíbles. ¿Hasta cuándo? Rusia lanzó un ataque masivo con misiles y drones contra la región de Kiev. Al menos 12 muertos. Antes de los bombardeos, la Fuerza Aérea Ucraniana había advertido la amenaza del uso de armas balísticas y otros medios de ataque contra la región. Las autoridades pidieron a la población que permaneciera en los refugios hasta el final de la alerta. Esta también parece muy conocida, esta noticia, ¿sí? Repetida y conocida. Sube el petróleo y la venta masiva de bonos globales golpea a las bolsas en Europa y los futuros del Wall Street.

Dejo esta última. También parece de meses atrás esta noticia. Trump se reúne con petroleros para analizar medidas que reduzcan el precio del combustible en medio de la guerra con Irán.

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Parte final de Arriba Mix, un saludo para el profe Rejala. Buen día, Víctor, hoy gran parte de la gente que gusta el tenis en el planeta estará viendo a nuestro embajador Dani Vallejos. Tendrá la oportunidad de sumar un montón de puntos y ganar una buena platita, dice. Y ganarse una buena platita ya que jugará contra Gael Monfils. Deseamos que juegue bien y que gane en el Louis Armstrong a las 20 horas de Paraguay. Un abrazo para vos y los amigos. El profe Rejala firma. Estaba comentando justamente eso, profe Rejala, en el inicio del programa. 39 años tiene hoy Monfils. Está en el ranking hoy 307, pero aclarando de que en algún momento estuvo como número 6 del mundo en el 2016. 7 de noviembre del 2016 exactamente. Pasaron 10 años de eso. Ya está más grande, tiene 39 años. Conocemos la capacidad, el ímpetu, la garra que tiene Dani, pero también yo advertía esto. No hay que subestimar a un jugador por más que tenga 39 años y que hace 10 años estuvo entre los 10 mejores. Algo habrá quedado de ese tenis. Físicamente tal vez le cueste, saque ventaja a Dani, pero hay que respetar, ¿sí? Así que va a ser un partido para verlo, como dice el profe Rejala.

Bueno, señoras y señores, llegó el momento de despedir el programa, el primer programa del mes de septiembre, 1 de septiembre del 2026, 19 grados la temperatura actual, se anuncia una máxima de 24, y como les decía anteriormente, las posibilidades de lluvias disminuyen, casi desaparecen para los próximos días. Incluso vamos a tener jornadas frescas a cálidas. Va a ir mejorando, va a ir subiendo un poco gradualmente la temperatura en los próximos días. Lo cierto es que no tendremos precipitación. Hoy hay fútbol, gente. ¿Cómo que hay fútbol? ¿Tan rápido? Sí, es martes, ya hay fútbol. Adelanto, fecha 8. Ruyuñu ante San Lorenzo, dos clubes que están comprometidos. Yo creo que San Lorenzo incluso ya está

pensando más en el 2027 jugando en la intermedia, Rubio Ñu intentará el milagro. Está a 9 puntos de Luqueño. Y Luqueño que juega hoy. Bueno, Rubio Ñu San Lorenzo a las 16. Luqueño visita al puntero en Pedro Juan Caballero a 2 de mayo, 18:30. Qué lindo partido. La necesidad de Luqueño de seguir sumando más puntos para no sufrir el acoso que le puede someter Rubio Ñu. Y también por ahí, si sigue ganando Luqueño, puede aspirar a alguna clasificación internacional, incluso así el fútbol dinámico. Puede estar peleando el descenso, pero meter 4 triunfos seguidos y ya está pensando en la Sudamericana el año que viene. Se va a cambiar esto, ojalá que se cambie. Te cuento, Miguel, audiencia. Para el 2028 se piensa sumar más clubes en primera división. Se está discutiendo cuánto sería lo ideal. 14 dicen algunos, 16 dicen otros. Pero ¿qué pasa? Hay una sola torta económica de la televisión, la torta que te da la televisión. Hoy están entre 12, se reparten esas 12 porciones. Bien. Algunos incluso se quejan. Cerro y Olimpia se quejan de que no alcanza. Quieren más dinero. Si viene más gente y la torta se mantiene igual, mismo tamaño, se van a reducir las porciones, van a ser más chicas para vos, Miguel. ¿Te vas a enojar o no? Te va a incomodar, ¿verdad? Compartir la torta con otra gente. Entonces se oponen. Los que están ahora. Ahora, si decís, va a haber un nuevo contrato, nueva gente que tome la televisión o la misma empresa que siga, y aumenta, se agranda un poco más la torta para que le alcance a todos, ahí sí van a entrar 14 y 16. Pero hoy están así, no la voy a invitar a esto. Para graficar estoy haciendo, ¿verdad? Para que se entienda. Eso, no son bienvenidos más clubes al cumpleaños. La torta es pequeña, no alcanza. Bueno, eso por un lado. Y lo otro que me encanta, ojalá que simplemente suprimir el promedio. Chao promedio. Ya no hay esa historia del promedio. Se queda último Guaraní, chao Guaraní. Se queda último Cerro, chao Cerro. Olimpia, Colero, chao. Se va a intermedia, después vuelve si quiere. Si puede. Es fuerte. Los clubes grandes se oponen a eso. Pero eso sería fantástico. Así nomás. Ojalá que cambien realmente. Para que sea más competitivo. Más fuerte. Bueno, completo entonces esto rápidamente. Ameliano Trinidense mañana a las 16. Nacional Libertad, qué lindo partido. Nacional Libertad, Libertad que está peleando por la punta. Mañana también a las 16. Y mañana, para vos, olimpista, debuta Gabriel Ábalos con la camiseta Olimpia. ¿Ante quién? ¿Ante qué club? Ante Guaraní, el clásico más añejo. Debuta Chiqui Arce como técnico Guaraní. Técnico que debuta, ojo con eso. Chiqui le conoce a Olimpia, le conoce a Guaraní, le conoce a todos. 18:30 mañana, 3 partidos entonces mañana, 2 a las 16 y Olimpia Guaraní a las 18:30. Y Cerro va a tener un día más de descanso, va a jugar el jueves ante Recoleta en Itauguá a las 18:30 el día jueves. Ahí está entonces. Ahí están los partidos de la fecha 8. Me voy, gente. Le robé un minuto a Parada Mix. Ya está Miguel Torcillanistas, comienza Parada Mix. Me voy agradeciendo al nuestro presentador, al Banco GNB. Nos comunicamos con personal en este programa. Gracias a todas las empresas y las marcas que respaldan Arriba Mix. De mi parte, muchas gracias. Hasta mañana. Chau.

9:07. ¿Cómo están, amigos? Estamos arrancando un nuevo programa de Parada Mix a través de la 90.3 FM. ¿Quién te saluda? Miguel Torcida, y te acompaño hasta las 12. Sonando Coldplay de fondo, 9:07, 19 grados de temperatura actualmente en la ciudad de Asunción. Y bueno, sigue nublado en este día martes, ¿eh? Te voy a estar comentando en breve cuánto va a ser la máxima el día de hoy, si todavía se esperan algunas lluvias o no, ya va a estar mejorando. De momento acá en la zona de Recoleta todo cargado, ¿eh? Todavía como para llover. Así que bueno, en breve te hablo del clima. Tenemos también la noticia loca de la mañana, efemérides del rock, noticia de música, de cine y mucho más hasta las 12. 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Les invito a que nos sigan en Instagram, estamos como @radiomix-py. A mí también me pueden seguir, estoy como @miguetorcida. También nuestra página web www.radiomix.com.py, saliendo en vivo desde paraguay.com. Y bueno, para los pedidos musicales, ya saben, te repito el número: 0972-9191. Bueno, lindos clásicos en esta mañana. Vamos a estar escuchando en breve también a Elton John. Tenemos a Dua Lipa, va a estar sonando Bee Gees. Bueno, de todo, de Outfield también. Estoy viendo acá la programación excelente durante toda la mañana. Lenny Kravitz y mucho más, ¿eh? Así que bueno, arrancamos con buena música, ¿les parece? Bienvenidos a Parada Mix.

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1: Muy bien, estoy de vuelta a 9:35. 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Y te quiero hablar de algo importante también, del virus del papiloma humano, VPH, la infección por transmisión sexual más frecuente. El 99% de los casos de cáncer de cuello uterino están relacionados al virus. El 80% de las personas sexualmente activas estuvieron o estarán en contacto con el virus del VPH. Mujeres de 30 a 65 años pueden realizarse la prueba. Es gratis, sencilla, rápida y por sobre todo sin dolor. La infección por VPH se clasifica en infección de alto riesgo y bajo riesgo. Por ejemplo, las de bajo riesgo pueden causar verrugas que tienden a desaparecer solas o son tratadas por especialistas. Y las de alto riesgo en su mayoría no causan síntomas, pueden durar muchos años y pueden ser responsables de causar varios tipos de cáncer, principalmente cáncer de cervix. Así que bueno, es muy importante que te hagas la prueba y también puedas estar al tanto de esta enfermedad. Hablemos del clima. Hoy tenemos 23 grados de máxima, va a estar nublado durante toda la jornada. Mañana miércoles también 16 de mínima, 27 de máxima, nublado por la mañana y un poco más despejado por la tarde. El día jueves ya más caluroso, 20 grados de mínima, 31 de máxima, despejado durante toda la jornada. Y atención que el viernes nuevamente vuelve a llover en Asunción, 15 de mínima, 26 de máxima. Así que bueno, a partir de mañana te voy a estar comentando cómo va a estar el fin de semana, pero nuevamente las precipitaciones están realizando su recorrido, digamos, están llegando.

Nuevamente hacia la mañana del viernes, acá en Asunción. Así que te repito, hoy nublado, no saques el paraguas porque, bueno, finalmente no va a llover más, 23 grados de máxima y va a ir ya estando un poquito más despejado mañana, sobre todo por la tarde. Así que, bueno, un poquito de lo que va a ser el pronóstico extendido para los próximos días en Asunción. Seguimos con la música, me estaban pidiendo algo de Gorillaz, si puede ser, por favor. Bueno, vamos a estar pasando los pedidos. Se pueden comunicar, te repito, el número habilitado 0972-9191. Sigue la música acá en Parada Mix.

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1: Muy bien, seguimos, amigos. 9:58. Tenemos que hablar de la salud de Lionel Richie. ¿Qué pasó con él? Bueno, fue internado en terapia intensiva tras dar un show en Estados Unidos. Quedó bajo observación médica luego de presentarse en San Luis. Al parecer fue por un cuadro de deshidratación, ¿eh? Estuvo deshidratado Lionel Richie y, bueno, terminó en terapia intensiva. En este caso, luego de presentarse el sábado por la noche en el Forest Park, según informó TMS, en este caso el cantante decidió acudir a un centro médico después del show para realizarse una serie de estudios, y también, de acuerdo con fuentes citadas por el medio estadounidense, el artista se encuentra bajo observación y los médicos analizan si pudo haber sufrido una leve deshidratación, ¿eh? En este caso también la intención de Richie sería ingresar nuevamente a su casa una vez que los profesionales determinen que está en condiciones de hacerlo, y según trascendió podría recibir el alta ya el día de hoy. Así que bueno, quería comentarle esto porque bueno, pasó el fin de semana en terapia intensiva al parecer por un cuadro de deshidratación. La preocupación surgió después de su presentación el sábado. Personas que estuvieron en el concierto aseguraron que hacia el final del espectáculo el cantante mostró algunas dificultades para continuar de pie, ¿eh? Parece que se podía desmayar para unas personas que estaban ahí presentes. Durante la última canción del show, que fue justamente All Night Long, Richie le habría pedido a su equipo que le acercara una silla y terminó interpretando parte del tema sentado. A pesar de ese momento, pudo completar el concierto, ¿eh? Así que bueno, pueden ver ahí algunos videos que van subiendo los fanáticos de ese show. Ahí Lionel Richie entonces terminó internado en terapia intensiva el sábado, justamente por, al parecer, estar deshidratado. 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
1: Estamos de vuelta, amigos. 10:22. 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

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Tenemos algunas efemérides para compartir en esta mañana. Por ejemplo, un primero de septiembre del año 1973, los Rolling Stones inician su gira europea en Viena, Austria. También, por otro lado, un primero de septiembre de 1975, el grupo de hard rock Deep Purple termina la grabación del LP Come Taste the Band, disco que saldría a la venta un mes después, concretamente el 10 de octubre. Por otro lado, un primero de septiembre de 1977, Blondie firma con el sello Chrysalis Records. Meses después, en febrero de 1978, lanzarían su segundo álbum llamado Plastic Letters. También, para cerrar, comentarte que un primero de septiembre de 1979, INXS toca por primera vez en público en un hotel en Australia. Al año siguiente lanzarían su disco debut. Así que bueno, esto ocurría un primero de septiembre de 1979. Sigue la música acá en Parada Mix. Pueden hacer los pedidos. Me estaban pidiendo una canción, si puede ser, de Cranberries. Por favor, hola Miguel, ¿qué tal? Te escucho desde Mariano Roca Alonso, me dicen. Bueno, vamos a poner algo de los Cranberries sin problema. Sigue la música acá en Parada Mix.

Estamos de vuelta a 10 con 50 minutos. 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

Código Venganza es la nueva película de Jason Statham que se va a estar estrenando el 10 de septiembre en los cines nacionales. Tiene que ver con una película de suspenso en donde, después de que su jefe multimillonario es asesinado frente a él, el agente de seguridad Cole Reed es incriminado por el crimen y queda al borde de perderlo todo. Parece que va a perder el trabajo, también la familia es como que empieza a desconfiar de él. Y bueno, perseguido por las fuerzas internacionales, Reed tiene que limpiar su nombre y descubrir la conspiración detrás del asesinato en una carrera contrarreloj de acción intensa en alta mar y en letales entornos corporativos. Así que bueno, se viene la nueva película de James Statham, un actor que siempre le viene perfecto el papel de acción, La verdad que las películas de acción de él son muy buenas. Y bueno, se viene este nuevo trabajo entonces. Una peli que dura aproximadamente una hora y media, No es muy larga. Va a estar llegando a los cines nacionales, como te digo, el 10 de septiembre. Vamos a la música nuevamente. Sigue sonando Billy Joel. Vamos hasta las 12 también con Parada Mix. Y bueno, le estoy leyendo a toda la audiencia que va escribiendo a través del 0972 9191.

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Estamos de vuelta, 11:20, seguimos a través de Radio Mix, amigos, 90.3 FM, y con más noticias con respecto al mundo del espectáculo, porque la obra Patas Cortas llega esta noche al Teatro Municipal. Atención con esto, porque se van anticipando las actividades culturales antes del viernes. Ya generalmente yo tiro la agenda cultural el viernes, pero hoy ya tienen a partir de las 20:30 esta obra en el Teatro Municipal Ignacio Apane, que se va a presentar con Patas Cortas. Sí, es la única función, que además va a tener un objetivo solidario, ya que todo lo recaudado va a ser destinado a acompañar las necesidades comunitarias y culturales de una comunidad. Sí, además también esta comedia, bueno, está dirigida por Marcos Jara, combina humor, emoción y crítica social. Aborda también identidad, perjuicios, diferencias entre la capital y el interior, vínculos familiares desde una mirada cercana y profundamente paraguaya. Entradas tienen desde 30.000 guaraníes, ¿sí? Entradas también disponibles para esta función, que se habilitó una promoción especial también de 2 entradas por 50.000 guaraníes. Hay un número donde pueden hacer las reservas por si quieren ir a ver esta obra. Y bueno, como te decía, la recaudación de esta función va a ser destinada íntegramente a acompañar las necesidades de una comunidad. Y también la propuesta busca que el público de alguna manera pueda disfrutar de una noche de teatro y al mismo tiempo contribuir con una causa comunitaria y cultural. Así que bueno, la meta es llegar a llenar el teatro, ¿sí? 600 butacas es lo que quieren hacer, convirtiendo esta función en un encuentro entre artistas y público con un propósito que va más allá del escenario. Así que te repito entonces, esta noche hay teatro. Patas Cortas se llama la obra. Está llegando al Teatro Municipal de Ignacio Apane, acá en Asunción, 20:30. Las entradas a 30.000 guaraníes. Es súper accesible, bien económico para que vaya todo el público. Así que bueno, seguimos con más canciones. 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Seguimos hasta las 12.

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Muy bien, me voy retirando, amigos. 11:51, momento de darle paso a nuestro querido amigo Daniel Españolísimo, que está arrancando en breve, ¿eh? Sí, con sabor mix y con las recetas de la mañana. Tenemos nuevamente un cielo nublado en Asunción. Se va a mantener así durante todo el día. No hay lluvias. Yo te comentaba que la lluvia recién llega el día viernes. Pero bueno, de todas maneras, el sol no va a salir, por lo menos hasta el final de la jornada. Recién mañana tenemos día soleado por la tarde, la máxima de hoy de 23 grados. Muchas gracias a toda la gente que se estuvo comunicando conmigo a través del 0972-9191. Actualmente 19 grados de temperatura. Yo soy Miguel Torcida, esto fue Parada Mix. Ya te dejo con nuestro compañero y nos vamos despidiendo con Bryan Adams, la canción Somebody, tema del año 1984. Muchas gracias a toda la gente de Aseguradora del Este, de Punto Farma y Tiendas Gonzalito. Nos escuchamos nuevamente mañana a partir de las 9. Buen resto de jornada para todos. Chau.

Hola, hola, hola, muy buenas tardes, bienvenidos a Sabor Mix. Claro que sí, como todos los días, de lunes a viernes, Dani Chef, el españolísimo. Así me puedes encontrar en redes sociales. Te voy a estar acompañando hasta las 2 de la tarde, hasta las 14 horas, con más música, buena música. Además, ya te adelanto el tema de hoy. Hoy vamos a estar hablando del tofu. ¿Qué es el tofu? ¿Qué es el tofu? Bueno, pues quédate conmigo y lo vamos a descubrir juntos. 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Gracias por hacer posible Sabor Mix. Y como todos los días, me reitero en decirte que te puedes comunicar con nosotros vía WhatsApp al 0972 9191 y también que estamos sonando por internet en www.desdeparaguay.com y www.radiomix.com. La señal sale espectacular, ¿eh? Porque mi madre desde España nos escucha. Así que bueno, ahora te dejo con más música, buena música, y en un ratito estamos de vuelta aquí en Sabor Mix. Dale.

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Bueno, muy bien, y de vuelta te cuento que entre tanta información hay datos que leemos todos los días. 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

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Bueno, muy bien, y seguimos el programa. Hoy hablamos del tofu. ¿Qué es el tofu? Es un alimento de origen vegetal. Es lo que se llama, entre comillas, queso de soja, que se elabora mediante la coagulación de la bebida de soja y su prensado en bloques sólidos. Está muy de moda el tofu y aquí lo puedes encontrar en Paraguay, en Asunción, lo podemos encontrar sin ningún problema. Bueno, te cuento que es un ingrediente milenario y viene de China, es originario de China. Muy arraigado en toda la gastronomía asiática, no solo de China, ¿eh? China, Japón, Vietnam, Camboya, bueno, a todos le meten al tofu, que da gusto porque es una proteína barata. También tiene un sabor muy neutro o suave, bastante neutro, lo que le permite absorber fácilmente el sabor de los condimentos, adobos y salsas en los que se le cocina. Generalmente el tofu hay que especiarlo, ¿sí? O hay que meterle salsa o algún tipo, porque si no es que no sabe a nada. También te cuento que se encuentran principalmente en texturas suaves o sedosas, ideales para sopas o postres, y firmes o extra firmes, que son ideales para salteados, plancha o marinados. Generalmente se le llama blando o duro, sí, pero para que sepas, en términos culinarios son suaves o sedosos, firmes o extra firmes. Para la gente de la calle, duro o blando. El duro sería el firme y el blando sería el suave. También, en cuanto a propiedades nutricionales, pues es rico, lógicamente, en proteína vegetal de altísima calidad. Contiene muy pocas calorías y no aporta colesterol. Aporta también minerales importantes como el calcio y el magnesio, dependiendo del coagulante utilizado en su elaboración. ¿Cómo te quedas con eso? Bueno, ahora, después de hablarte un poquito del tofu, te voy a dejar con más música, buena música, y en un ratito estoy de vuelta aquí en Sabor Mix. Dale.

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Bueno, muy bien, y seguimos hablando del tofu, que ya sabes, es un ingrediente súper versátil en la cocina debido a su sabor neutro, pasa como el pollo, que absorbe fácilmente los condimentos, adobos y salsas de los platos con los que se prepara. Bueno, los tipos de tofu hemos estado hablando, pero me reitero. Tenemos el tofu sedoso o suave, que tiene una textura cremosa y delicada. Es ideal, bueno, pues para preparar salsas cremosas, sopas como la sopa de miso, batidos, postres como mousse de chocolate y sustitutos de lácteos o natas. Generalmente en la cocina vegetariana o vegana, en la vegetariana, te cuento que sustituye a los lácteos. Generalmente el tofu sustituye a los lácteos o las cremas de leche. También te hablo del tofu firme, que sería el que mantiene muy bien su forma al cortarlo y se usa en salteados, curries, guisos, kebabs o para hacer brochetas a la parrilla. Y luego hay uno, que yo aquí no lo he visto, que es el extra firme, que posee una textura muy, muy densa y carnosa. Y es perfecto para cocinar al horno, freír, dorar a la plancha o desmenuzar en ensaladas y sándwiches. Bueno, las técnicas culinarias más habituales que se utilizan en el tofu, pues puede ser el revuelto, que se desmenuza el tofu firme o blando en la sartén y se condimenta con cúrcuma para darle un color amarillo. Además le puedes poner sal, levadura nutricional, especias para imitar un revuelto de huevo. También hay más técnicas, como por ejemplo el marinado y sellado, por ejemplo, que es cortar el bloque en cubos o dados y retirarles el exceso de humedad. Hay que ponerle papel absorbente, ¿sí? Y luego marinarlos en salsa de soja, con jengibre o ajo y dorarlos en las sartenes hasta que queden crujientes, incluso en la freidora de aire, ¿eh? Sale muy bien esto. Por otro lado, también se pueden hornear o freidora de aire, efectivamente. Se trocea el tofu, generalmente se hace, yo lo hago con el firme, pero también se puede, lógicamente, con el extra firme, con un poco de almidón de maíz o especias para lograr una capa exterior crujiente, y esto es ideal para boles de cereales o ensaladas, queda muy bien, ¿eh? Bueno, después de hablarte de esto, de todas las técnicas culinarias, de cómo utilizarlo en la cocina, te dejo con más música, buena música, y en un ratito estoy de vuelta aquí en Sabor Mix. Dale, madre mía.

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Bueno, muy bien, y de vuelta, entre tanta información y datos que leemos todos los días, hay uno muy útil. 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Muy bien. Y seguimos hablando del tofu. Y bueno, múltiples beneficios los que tiene, ¿eh? Rico en proteína, proteína completa, bajo en calorías, libre de colesterol. Aporta minerales esenciales como el calcio y el hierro. Además, isoflavonas, lo que ayuda a proteger el corazón. Fortalece los huesos y cuida el peso. La verdad es que, como te digo, tiene un montón de beneficios y nutricionalmente es la bomba, porque contiene todos los aminoácidos esenciales que el cuerpo necesita. Eso ya es muy importante. Por otro lado, es muy bajo en calorías. Aporta cerca de 80 a 100 calorías por cada 100 gramos, o sea que casi nada. Y bueno, es una fuente de calcio, hierro, magnesio y fósforo. Todos son minerales muy potentes en nuestro organismo. Y bueno, en cuanto a los beneficios, puedes decirte que ayuda a bajar el colesterol malo, el LDL, gracias a su contenido en grasas saludables y proteína de soja. También tiene un gran aporte de calcio y magnesio, que ayuda a prevenir la pérdida ósea y la osteoporosis. Así que atentos a los que se están pinchando o los que se están metiendo para adelgazar, porque se está viendo que poquito a poquito te va a crear osteoporosis si no vas con un médico de la mano, ¿eh? Así que métele tofu a tu dieta diaria. También su fibra y proteína del tofu ayudan a evitar picos de glucosa en la sangre, así que equilibra el azúcar. Y también alivia la menopausia, porque sus isoflavonas actúan como fitoestrógenos suaves que pueden reducir los sofocos. Mira, eso no lo sabía yo. Y por otro lado, el control de peso es muy importante porque da saciedad con muy pocas grasas saturadas. Y bueno, listado de platos que puedes hacer con el tofu. Un montón, te digo. Pero a mí, por ejemplo, el que más me mola, de los que más me gustan, el mapo tofu. Por ejemplo, que es un plato tradicional chino picante preparado con tofu, carne molida y o la versión vegetariana y sal y una salsa fermentada que es una locura. Luego tienes el salteado de tofu con verduras, al wok, el tofu al estilo tikka masala, que sería como una especie de salsa de curry cremosa, el tofu kung pao crujiente, que es el que me decía Miguel Torcida, que es un tofu salteado que generalmente lleva maní, un poco de kung-i, que sería esas guindillas picantes, digo bien, y salsa agridulce. Muy bueno este plato, ¿eh? El kung

pao. También, por otro lado, puedes hacer un montón de sopas, como en Tailandia, por ejemplo, incluso en Vietnam hay sopas que casi todas llevan tofu. El ramen también puede llevar tofu. Ensaladas de tofu y aguacate yo hago en casa, quedan muy bueno. Que sería dorar el tofu en la sartén, luego poner lechuga, tomate, un poquito de balsámico, aguacate, bah, le queda espectacular. Y luego, una de las cosas que más me llaman la atención es para desayunos y opciones rápidas. Por ejemplo, el tofu revuelto. Mola mucho porque es una alternativa vegana ideal al huevo revuelto. O sea, deshaces el tofu blandito, le metes un poquito de cúrcuma, especias, sal, y lo dejas ahí en la sartencita un ratito y como que parece al final un huevo revuelto. Está muy bueno, ¿eh? Probarlo, no te deja indiferente. Indiferente. Y luego, pues bueno, tacos con tofu especial, eso no puede fallar. O tostadas, unas brusquetas con crema de tofu, que generalmente se hace el tofu, se machaca y se hace como una cremita untable a la que yo le agrego unos tomatitos secos o tomatitos en aceite. Buah, queda espectacular ese dip. Bueno, después de hablarte del tofu, no me enrollo más, te dejo con más música, buena música, y en un ratito estoy de vuelta aquí en Sabor Mix. Dale.

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0: Bueno, muy bien, y llegó el momento de ir cerrando el programa. Ya se viene Natasha, ya se viene Destino Mix. Así que te dejo como todos los días con más música, buena música y en buena compañía también, ¿eh? Que Natasha es una capa. 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Hazme caso, métele al tofu, mete el tofu en tu dieta. No te va a dejar indiferente, te va a acabar gustando. Si no te gusta desde el principio, te acabará gustando. Hazme caso. Bueno, y nada, desearte buen resto de jornada y mañana más, pero no mejor porque es imposible. Así que hasta mañana.
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Buenas, buenas, bienvenidos a Destino Mix, tu destino musical. Yo soy Natalia Barrera y te voy a acompañar en esta hermosa tarde. Estamos arrancando un nuevo mes, el primer día del mes de la primavera, y nosotros te vamos a acompañar con buenas canciones aquí por la 90.3 Radio Mix. Desde ya te quiero invitar también a que te vayas sumando a las redes sociales de la radio, en el Instagram, Radio Mix y en bajo PY, y a mí me encontrás como arroba Uchis Natalia. Queremos leerte y que nos cuentes desde dónde nos estás escuchando, también que te comuniques, que hagas tus pedidos musicales a través del WhatsApp de la radio al 0972-9191. Nuevo mes, buena música aquí por Radio Mix 90.3. Más música, buena música.

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31 minutitos pasan de las 14 horas y seguimos disfrutando de buena música aquí por la 90.3. Estamos iniciando el noveno mes de este 2026, que realmente estuvo súper cargado. Estamos ya en el mes de la primavera. Y yo te quiero preguntar a vos, ¿qué te viene a la cabeza cuando escuchás primavera? ¿Un examor? ¿Una

Música del pasado, ¿eh? Quiero que me cuentes y te comuniques con nosotros al WhatsApp de la radio al 0972-9191 y por supuesto hagas tus pedidos musicales. Bueno, hablemos del clima, ¿eh? Porque actualmente tenemos una temperatura de 24 grados, la mínima para hoy es de 16, medio inestable, está de repente sale el sol, de repente se nubla, lloviznas en gran parte de Asunción también, pero dice que para mañana va a estar mejorando el panorama, ¿eh? Mañana vamos a tener un cielo ya mayormente despejado y baja probabilidad de lluvias y una máxima que podría alcanzar los 26 grados. Linda manera de empezar la primavera, ¿eh? Bueno, yo esperaría un poquito más de sol realmente, pero realmente súper lindo y nosotros te vamos a acompañar, por supuesto, con buena música desde este lado. 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Nosotros te seguimos acompañando con buena música aquí por la 90.3 Radio Mix.

52 minutitos pasan de las 14 horas y seguimos disfrutando de buena música aquí por la 90.3. Ya el primer día de este noveno mes del 2026 estamos recibiendo la primavera con buenas canciones. Te recuerdo nuestro WhatsApp de la radio para que te vayas comunicando al 0972-9191. Y la pregunta del día es, cuando escuchas la palabra primavera, ¿qué es lo que te viene a la mente? ¿Un olor, un recuerdo, una canción? Quiero que me cuentes y por supuesto también hagas tus pedidos musicales. 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Bueno, y acá tengo una info curiosa para compartir con ustedes, para todos los que son papás de los varones, ¿verdad? Porque según un estudio dice, criar hijos varones te hace envejecer más rápido que criar hijas. Escuchame un poco esto. Un estudio realizado por las universidades de Columbia y Charles en Praga analizó a más de 13.000 adultos mayores y encontró que quienes tenían hijos varones mostraban un pequeño deterioro en la memoria y concentración un poco más rápido que en quienes solamente tenían hijas. Pero tranqui, porque dice que la diferencia es muy pequeña y no significa también que tener hijos varones dañe el cerebro. Los investigadores creen que la explicación podría ser más social que biológica. ¿Por qué? Porque las hijas suelen brindar más acompañamiento y cuidados a sus padres durante la vejez y esa conexión podría ayudar a mantener la mente un poquito más activa, ¿eh? Así que al parecer el secreto no está en tener hijos varones o mujeres, sino en mantenerlos cerca y conectados, ¿eh? Ahora la pregunta es, ¿ustedes tienen hijos o hijas? ¿Cuál de los dos? Y si le acierta en algo este estudio, ¿eh? También quiero que me compartan sus historias al WhatsApp de la radio, 0972-9191. Bueno, y ahora por otro lado te quiero hablar de este artista, de Lionel Richie, porque el cantante ingresa a cuidados intensivos tras presentar dificultades en pleno concierto. El cantante de 77 años permanece hospitalizado en el St. Louis, en Missouri, luego de presentar dificultades durante su más reciente concierto. Richie llegó a pedir una silla para interpretar All Night Long, canción con la que cerró su presentación del sábado. Posteriormente ingresó a un centro médico donde permanece en cuidados intensivos mientras se somete a distintos exámenes. Según fuentes cercanas al artista, los médicos investigan una posible deshidratación y se espera que pueda recibir el alta durante los próximos días. Así que esperemos que se mejore este gran artista mientras lo escuchamos aquí por la 90.3 Radio.

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temperatura actual de 24 grados, la mínima para hoy 16 y ya mañana iría en aumento, ¿eh? Mañana ya estaríamos con una máxima de 26 grados, ¿eh? Ya estaría saliendo el solcito. Para recibir a la primavera de la mejor manera. Pero bueno, yo te quiero hablar de algo súper importante, ¿eh? Te quiero hablar sobre este tema que tenemos que conversar, sobre el virus del papiloma humano, ¿eh? La infección es por transmisión sexual más frecuente. Estamos hablando del VPH. El 99% de los casos de cáncer de cuello uterino están relacionados al virus. El 80% de las personas sexualmente activas estuvieron o estarán en contacto con el virus del VPH. Mujeres de 30 a 60 años pueden realizarse la prueba del VPH. La prueba es gratuita, es sencilla, es rápida y por sobre todo sin dolor, ¿eh? Así que bueno, es importante hacerse esta prueba para poder evitar futuras enfermedades. También hablemos de fútbol, señores, porque sí, nos metemos de lleno en lo que va a ser la fecha 8 del torneo Clausura 2026 y hoy va a estar enfrentando Rubio Ñuda Sportivo San Lorenzo a las 16 horas. También a las 18:30, Sportivo 2 de Mayo contra Sportivo Luqueño. Para mañana miércoles tenemos también partido Sportivo Ameliano versus Sportivo Trinidense a las 16 horas en el estadio de Ameliano, en Villeta. También estará Nacional versus Libertad a las 16 horas y Olimpia versus Guaraní 18:30 en el estadio Defensores del Chaco. Toda la pasión del fútbol tenemos ya esta semana. Te recordamos el WhatsApp de la radio para que te vayas comunicando con nosotros al 0972-9191 y hagas tus pedidos musicales. Un saludo muy especial a Juanjo Brites, que nos está sintonizando. 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Te seguimos acompañando con buena música aquí por la 90.3.

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47 minutitos van pasando de las 15 horas y seguimos disfrutando de buena música en este nuevo mes, mes de septiembre, mes de la primavera, y nosotros te acompañamos con buena onda y con buenas canciones. 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

Bueno, por otro lado, te quiero hablar del profe Alfaro, porque el profe Alfaro seguirá al frente de la Albirroja. Su continuidad está prácticamente asegurada y solamente está la firma del nuevo contrato para confirmar oficialmente su permanencia frente a la selección paraguaya. Con la mirada puesta en el próximo ciclo, Paraguaya tiene previstos 2 amistosos que enfrentará a Bolivia el 27 de septiembre y a Colombia 2 de octubre. El desafío será sostener el crecimiento alcanzado y elevar nuevamente la vara de cara a lo que se viene. Alfaro había puesto en duda su continuidad tras la eliminación del Mundial 2026, señalando que necesitaba tocar tierra y recuperar energías. Ahora todo indica que el entrenador argentino continuará liderando el proyecto de la Albirroja. Bueno, ya que estamos hablando de fútbol, hablemos de la Copa América, porque la Copa América volverá a disputarse oficialmente cada 4 años, dejando atrás el calendario de cada 2 años que mantuvo entre 2015 y 2024. La próxima edición del torneo se llevará a cabo el año 2028, nuevamente teniendo a Estados Unidos como sede oficial del evento. Con este cambio, la competición busca retomar su ciclo tradicional con el objetivo de otorgarle mayor prestigio, expectativa y valor deportivo al certamen continental. Te recordamos el WhatsApp de la radio para que te vayas comunicando con nosotros, el 0972-9191, y por supuesto, hagas tus pedidos musicales. Nosotros te seguimos acompañando con buena música.

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Bueno, así vamos llegando a la parte final de esta programación martes aquí en Destino Mix. Yo soy Natalia Barrera, fue un placer acompañarte. Nos escuchamos mañana a partir de las 14 horas. Te deseo que tengas una excelente tarde. Yo me retiro, pero en breve llega el compañero Pitu Willis y más tarde, para cerrar la noche, Galli López con Vanessa González. Nos escuchamos mañana. Que tengas una excelente tarde. Chau, chau.

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Muy pero muy buenas tardes, señoras y señores. Arrancamos hoy Top Mix, hoy día martes, ya primer día del mes de septiembre, mes de la primavera, y estamos acá para pasar muy pero muy buena música. Así que conectate, comunicate con nosotros al 0972901 y escuchanos online a través de Desde Paraguay. Soy Pitu Willis y te acompaño hasta las 18 aquí en esto que llamamos Top Mix.

0: ya está haciendo calor y con esto ya le damos bienvenida a la primavera, por más que no sea 21. 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Bueno, vamos a ver cómo se va a comportar el estado del clima, el tiempo, señoras y señores, porque se viene calor. ¿Va a llover? Eso no lo sabemos. Enseguida, en breve, ya lo vamos a saber. Yo creo que ya no, ¿eh? Bueno, mañana miércoles 2 tenemos 29 máxima, 14 la mínima, fresco a cálido, cielo parcialmente nublado, vientos del sureste, luego variables neblinas en las primeras horas. Para el jueves 3 tenemos 30 de máxima, 16 la mínima, fresco a cálido, cielo parcialmente nublado, vientos del noreste y luego del sureste. Ya para el viernes 4, 27 de máxima, 20 la mínima, cálido, cielo parcialmente nublado a nublado, vientos moderados del sur y lluvias dispersas. Para el sábado 5, 20 de máxima, 16 la mínima, fresco, cielo mayormente nublado, vientos del sur, lluvias dispersas. Y para el domingo 6 tenemos 19 máxima, 13 la mínima. Y yo dije que iba a haber calor. Bueno, está bien, la última semana, entonces la semana que viene, ¿eh? Fresco, cielo mayormente nublado, vientos moderados del sur. La última semana de frío, entonces, es la semana que viene. Seguimos con la música, señoras y señores. Lo que queda de Midnight Oil.
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Muy bien, seguimos, señores y señores. Le enviamos un cariño a nuestro querido Ricardo Brugada. Dice, buenas tardes, Pitu, lindo el programa. David te saluda del barrio Ricardo Brugada, perdón. A David, un cariño enorme para David. Bueno, la pregunta de hoy. ¿Cuál es la mejor película de todos los tiempos? En género de terror, comedia, acción. Si te dan para elegir una película para que veas toda tu vida, ¿qué película vas a elegir? ¿Qué película elegirías? ¿Cuál elegirías? No elí, elé. Elegirías. ¿Cuál película elegirías? Piensen y contéstenme. Hoy se me traba la lengua. Sí, no, olvídate. Contésteme al 097-290-191. 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Santo dice Los Rambos. Ah, todas las películas de Rambo. Saludos, Pitu. Me gusta. Yo también optaría por una de esas películas así de esa década, de los 80 más o menos, de los 90. Yo no sé con cuál me quedaría, che. Para ver y ver qué película me di. Las de acción.

Por ejemplo, a mí, por ejemplo, me gustó mucho Duro de Matar con Bruce Willis. Duro de Matar, la 1 es la que me gustó. Duro de Matar 1. Esa, por ejemplo, es una de mis películas que me gusta. Otra película que me gustó muchísimo es Snatch, Cerdos y Diamantes, con Brad Pitt, con Denis Farina, con Benicio del Toro. Y muchos actores que son buenísimos, con Jason Statham. ¿Ya vieron Snatch? Esa es una peliculaza. También me dice Santo Star Wars. Sí, la primera trilogía de Star Wars. Pero espera un poco. ¿Viste que la primera trilogía es la que salió ahora? Y a partir de la cuarta, la quinta y la sexta es la que salió primero. ¿Cuál es la que te gusta, Santo? La que dice, yo soy tu padre. Esa es. O las tres últimas que salieron. Porque esa es la primera trilogía. Las tres últimas son la primera. Y las tres primeras. Ah, ok, las tres primeras entonces. O sea, las que salieron ahora, las tres últimas. Entonces sería la segunda trilogía de Star Wars. Sí, cuando ya está Anakin Skywalker, cuando era mitad ahí. Cuando Darth Vader era mitad ahí. Espectacular. Hola Pitu, acá también me está diciendo una buena saga. Sí, una buena saga, claro que sí. No, no, espectacular está, sinceramente hablando. Muy, muy buena. Star Wars está impresionantemente buena, ¿eh? Ah, bueno, la de Batman me están diciendo. Sí, Batman también. Sí, coincido con Michael Keaton. Ese para mí fue el mejor actor de Batman. Michael Keaton, Harrison Ford joven. Ah, entonces es la. A ver, entonces a vos te gustó la tercera, la cuarta, la quinta y la sexta parte te gustó a vos. Porque la primera, la segunda y la tercera salió no hace, bueno, no hace poco. Fueron las últimas tres que salieron de la Guerra de las Galaxias. Es la cuarta, la quinta y la sexta. Que arrancando con la vida de Darth Vader cuando era chiquitito. Que su maestro era Obi-Wan Kenobi. Que después Darth Vader le termina matando a Obi-Wan, a su maestro. Él le terminó. Pero antes Obi-Wan lo hizo pelota y le perdonó la vida a Anakin Skywalker era su nombre, ¿verdad? Lo reventó y le dejó ahí que se queme guau en la lava y después lo rescataron. Pero en realidad Obi-Wan le ganó a Darth Vader. Porque en la primera y segunda y tercera parte vemos que Darth Vader lo mata a Obi-Wan, que él era su maestro. O sea que, claro, entiendo, Santo, a vos te gusta la que hacía Harrison Ford cuando era joven. Entonces a vos te gustó la cuarta, la quinta. Y la sexta parte, espectacular. A ver, a ver, a ver, me están diciendo, la de Duro de Matar es una de las mejores, sí, a mí también. Me gusta la primera, cuando le reventó al terrorista, lo puso en el ascensor con un mensaje que decía, jo, jo, jo, feliz Navidad. Espectacular estuvo. A mí me encantó. Bruce Willis en su momento, qué pena que está mal Bruce Willis, ¿eh? Julio dice, ¡au! ¡Qué buena esa! Apocalipsis Now de Francis Ford Coppola. Sí, esa era la que venían los helicópteros y ponían ta ta ta ta ta ta ta ta ta ta ta ta ta y le preguntaron para qué ponen la música y para darle más teatralidad porque cuando escuchan la música todos los vietnamitas salen corriendo y quería poner miedo el tipo. Buenísima, buenísima, buenísimo. Me gusta papá, ¿eh? A ver, a ver, a ver, dice la de Duro de Matar también es buena, el transportador. Sí, también. ¿Y quién vio Transpoiting? ¿Quién vio Transpoiting? Voy a poner la música de Transpoiting. Ahí se van a acordar cuál es la película. Seguimos con más música, señoras y señores, aquí en Top Mix.

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Bueno, estamos escuchando el tema Underworld de Born Sleepy del año 95. Y es lo que le está hablando de la película Trainspotting. Una película, bueno, donde está dirigida por Danny Boyle y está basada en la novela de Irving Welsh. Es un drama con toques de humor negro que retrata la vida de un grupo de jóvenes adictos a la heroína a finales de los años 80 en un barrio muy pobre de Edimburgo, Escocia. El protagonista y sus amigos, la historia sigue a Mark Renton, Ewan McGregor, que actorazo, un joven sin aspiraciones convencionales que intenta constantemente desintoxicarse y salir del círculo de la adicción. Lo acompaña a su grupo de amigos, Spat, vulnerable y de buen corazón, Sick Boy, obsesionado con Sean Connery y manipulador, Bigby, un sociópata alcohólico, es el único que no se droga, pero chupa como loco, también un gran actorazo, conocido como, y Tommy, quien entra en la espiral de la droga más sagrada. Bueno, el conflicto central de la película aborda la dicotomía entre la vida tradicional burguesa, representada en el famoso monólogo inicial Choose Life, ¿sí? Y el tema principal es que a lo largo del film los personajes atraviesan altibajo de desintoxicación, sobredosis, tragedias personales, crímenes, quilombo. Todo termina en Londres, donde intenta vender un gran cargamento de drogas para conseguir dinero rápido, obligando a Renton a tomar una decisión definitiva sobre su futuro y su lealtad hacia sus amigos. Pero hay varias escenas en esta película. Hay una escena de un baño de Londres. Desastre, esa era. Y el tipo entra en el water. El tipo ya está totalmente volado, ¿verdad? Y entra en el water ahí. Un desastre. Bueno, escuchen la música, chicos. Ahora sí la colocamos desde el comienzo, ¿eh? Trainspotting.

Bueno, señoras y señores, me escribe mi querida Ana Mereles, que nos escribió hace mucho tiempo. Dice: hola, Pito, mis películas preferidas son El Planeta de los Simios y X-Men. Che, El Planeta de los Simios, qué buena película. ¿No era que iban a hacer una última? Yo quedé con eso, que no sé cuándo la iban a lanzar al Planeta de los Simios. No sé si era en el 2026 o en el 2027, pero me quedé con esa idea que faltaba una película más del Planeta de los Simios. Esa yo quiero ver. ¿Y sabes cuál quiero ver? Que no vi todavía, La Odisea. Me quedé sin ver esa película, me parece, ¿eh? 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Bueno, señores, señores, es el momento de irme a mi casa, amiguitos. Pero nos reencontramos el día de mañana, miércoles, mitad de semana. Arranca hoy el mes de la primavera, mis queridos florcitos y florcitas. Ya está el señor Galli López con música entre copas. Hasta mañana.

Bienvenidos a Música Entre Copas, a Radio Mix 90.3 FM, más música, buena música. Arrancamos la versión, la segunda entrega, la de martes, acá en Radio Mix. Gracias, gracias por acompañarnos, amigos. Vamos a hacerte compañía hasta las 21 horas. 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Y nosotros estamos a un poco, casi 24 horas de un evento importantísimo, a nivel ineludible, el Drinks and More en el Sheraton Asunción Hotel, mañana, cobertura total de Radio Mix 90.3 FM y de Música Entre Copas, ¿eh? Mañana vamos a estar ahí. 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

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Así es, así arrancamos, amigos, ¿eh? Bueno, tenemos mucho por hoy. Vamos a hablar del Dinsen More, que es mañana. Cobertura total de música entre copas, de Radio Mix. Tenemos mucho para hoy, así que habilito el WhatsApp, es 0972-9191. 0972-9191. Vamos con la banda de Quincy Haim, Martin Chambers, que siguen hasta hoy en día. También estaba en un momento James Honeycutt, Bill Frandom. Llegó a pasar hasta el mismísimo Johnny Marr por ahí. Se llama The Pretenders, Back on the Chain Gang, canción de 1982, cuando Bill Frandom y Martin y James Honeycutt seguían vivos, ¿eh? Así es, pues fallecieron en 83 ellos. Back on the Chain Gang, The Pretenders, Radio Mix, música entre copas.

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Qué buena banda, sin duda alguna, Garbage, esta banda creada por el gran productor llamado Butch Vig, quien fue el que produjo varios álbumes de Smashing Pumpkins, Weezer, también fue el productor de nada más y nada menos que Nevermind de Nirvana. Otros productores como Steve Maker, Duke Erickson y la gran frontwoman y showwoman Shirley Manson, escocesa ella, banda de Edimburgo, Escocia y de Madison, Estados Unidos. Buena banda, cuando vinieron acá hicieron un show impresionante. Tell Me Where It Hurts, un temazo de Garbage, sonando acá en Radio Mix 90.3 FM, más música. Buena música, gracias por acompañarnos, amigos, por estar ahí al otro lado del receptor en esta segunda entrega de la semana. Bueno, faltan 24 horas y media para que se abran las puertas en el Sheraton Asunción Hotel, una edición más del Drinks and More, organizada por la CAPRO, la Cámara Paraguaya de Proveedores, Bienes, Servicios y Afines, los principales importadores de nuestro país, en este evento que va a estar pero buenísimo. Así que les recomiendo muchísimo que sean parte, ¿eh? Este evento va a estar pero buenísimo. Vinos blancos, espumantes, también vinos rosados. Va a haber todo el universo de la coctelería con las bebidas destiladas, así también cervezas artesanales, delicatessen y la gastronomía del Sheraton Asunción Hotel. Un evento espectacular. Ahí en la plataforma de Red Tiquetea siguen las entradas, así si querés ser parte de esto. Va a estar muy bueno mañana en el Sheraton Asunción Hotel, una única noche del Drinks and More, ¿sí? Nosotros, Radio Mix 90.3 FM, más música, buena música y música entre copas, vamos a hacer, como en todas las ediciones del Drinks and More, una cobertura total. Así que desde ya agradezco al equipo técnico que nos va a acompañar, así también a DJ Ghost, que va a estar en estudios trabajando en la ingeniería de sonido. Así que un evento espectacular. Hay muchos expositores. La coctelería va a ser de autor, porque obviamente los expositores quieren mostrar sus productos y que se realcen los mismos. Así que eso va a estar muy bueno. Recomendadísimo para que sean parte de esto. Drinks and More, una edición más, y vamos a estar ahí, ¿eh? Me imagino todas las sorpresas que tendremos. Me imagino que todas las importadoras con invitados especiales, algunos invitados internacionales también. Va a estar muy bueno. Siempre estuvo excelente y estoy seguro que va a ser mañana así. Un ambiente más distendido, más relajado, con música, con DJs. Va a estar buenísimo en Drinks and More 2026, ¿eh? Bueno, así está el catálogo. Y siguen eventos, ¿eh? El 10 de septiembre, por ejemplo, en la peatonal histórica de Luque, la peatonal del vino en su edición, en su quinta edición. Un evento también muy bueno. Va a ser el 10 de este mes, ¿eh? Así que con todo, mañana, que es el segundo día de septiembre, ya un evento muy bueno en Drinks and More. Y unos días después, que sería el 10, se viene ese evento también. Nosotros, más o menos el 17 de septiembre, estaremos haciendo una cena maridaje muy interesante, muy singular. Vamos a ultimar los detalles hoy y mañana les estaré informando dónde va a ser. El lugar ya lo tenemos, ¿sí? Pero el menú vamos a terminar de redondearlo y que acompañen bien los vinos también, ¿eh? De eso se trata. De disfrute, claro que sí, amigos, ¿no? Nosotros en Música Entre Copas tenemos muchísimas canciones, excelentes todas. DJ Ghost en la musicalización.

0: El quien te habla, Galli López. Acordate, mañana el Drinks and More, ¿sí? Así que va a estar buenísimo. INXX, la banda de los hermanos Ferris, Kirk Pringle, Gary Beer. Después el gran Michael Hutchins, un super éxito de ellos de 1983, se llama Original Sin, Radio Mix, música entre copas.
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Buenísimo, buenísimo. Original Sin, pecado original de esta banda australiana, del cual tuvimos el privilegio muchísimos de verlos en vivo acá, cosa que ya va a ser imposible porque Michael Hutchence lastimosamente ya falleció, pero los vimos en vivo, impresionante a todos, a los hermanos Favre, a Kirk Pengel y Gary Beer, Michael Hutchence, qué buena banda, realmente espectacular. In Excess, Originals, en 1983. Carlito Garcete, gran amigo, nos está escuchando de vuelta a sus casas, y a muchos le agarramos así, vuelta a las casas. Algunos están saliendo yéndose a otras partes, ¿verdad? Buenísimo, un abrazo, Carlos Garcete, gran amigo, espectacular, un capo. Tenemos buenas canciones, amigos, pero excelente, junto con sus hermanos Maurice y Barry. Allá en 1958 crearon la banda Bee Gees. Él es Robin Gibb, su faceta en solitario, Voice, The Falling in Love, Radio Mix, música entre copas.

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Mr. Dynamite, así es conocido James Brown, Living in America, mediados de los 80. Tuve con unos amigos el privilegio de verlo en vivo a este capo de verdad. El progenitor del funky y uno de los artistas fundamentales del soul. Así es. Buenísimo, amigos. Gracias por acompañarnos de Música Entre Copas. Estamos en Radio Mix 90.3 FM. Más música, buena música. 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Así estamos, amigos, contentos de que nos acompañen, recomendándote vinos. 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Segunda entrega de la semana de Música Entre Copas. Quiero hacerte recordar mañana, a casi 24 horas, que se van a abrir las puertas del Sheraton Asunción Hotel para una edición más del Drinks and More, organizada por la CAPRO, la Cámara Paraguaya de Proveedores, Bienes, Servicios y Afines. Nacido en Túnez, nacionalizado francés, se llama Effard David. Uno de sus grandes éxitos de 1982, él nos dice Words, acá en Radio Mix y en Música Entre Copas.

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del álbum Primitive Pool de 1987, en segundo disco en solitario de gran Mick Jagger, conocido mundialmente por ser el cantante, el frontman de The Rolling Stones, también principal compositor junto con Keith Richards. Pero esta canción, Let's Work, la hizo con Dave Stewart, que él es conocido por haber creado junto con Annie Lennox la banda Eurythmics. Pero el segundo disco, el primer álbum solitario fue en 1985 de Mick Jagger, ¿sí? She's a Boss se llama aquel disco. Así es, estamos en Música Entre Copas, Radio Mix 90.3 FM, más música, buena música. En la segunda entrega de la semana, preparadísimos para lo que será mañana el Drinks and More, organizado por la CAPRO, la Cámara Paraguaya de Proveedores, Bienes, Servicios y Afines. Es un evento el cual se enfoca puntualmente a todo menos vinos tintos, ¿sí? Vinos blancos, rosados, espumantes. Se abre el universo de la coctelería con bebidas destiladas, cervezas artesanales también, delicatessen y la gastronomía del Sheraton Asunción Hotel. Una noche espectacular mañana, ¿eh? Retiquetea las entradas, ¿eh? Así, si quieren ser parte, por ahí nos vemos, nos saludamos, porque va a estar buenísimo. Y cobertura total, como en todas las ediciones del Drinks and More, Música Entre Copas estará. Y desde Radio Mix, el tercer año que haremos esa cobertura, Dios mediante, ¿eh? Así estamos, queridos amigos, en esta entrega de martes con buenas canciones, pasando realmente muy muy bien. Pero quiero que recuerden, porque se hacen eventos, siempre todos son excelentes. Muchísima gente también en los últimos años vienen haciendo cenas, maridajes, acciones de vinos, locales de venta también que promocionan la venta de vinos a excelentes precios, con promociones muy buenas. Así que va creciendo esto, ¿eh? Y siempre los visitantes están entre 21, 22 a 29 años, ¿eh? Así que consumidores de vinos tenemos, pero con el seguro asegurado, con el futuro asegurado, digo bien, acá en nuestro país, ¿eh? Bueno, Benjamin Orr es un cantante muy interesante, un artista también muy bueno, fundamental en el movimiento del New Wave, especialmente con la banda que fue parte de The Cars, la agrupación creada por Rick Ocasek. Benjamin Orr es justamente el mejor amigo de Rick Ocasek. Él se hizo bastante conocido cantando buenas canciones dentro de The Cars, como por ejemplo Just What I Needed, Drive, que esa música la hizo muy muy famosa él y a The Cars, porque en el Live Aid, cuando pasaron el video de los chicos de la hambruna ya en África, lo presentaba toda la acción de David Bowie, y el video que sobrepasaba y la música que sonaba era Drive, Data Cars, del álbum Heartbeat City. Pero también Benjamin Orr tiene una carrera en solitario muy interesante. ¿Les vamos a escuchar? ¿Les parece? Acá en Radio Mix 90.3 FM, más música, buena música en Música Entre Copas, Benjamin Orr, In Circles.

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The Stranglers, Always the Sun, canción de 1986. Se formaron 12 años antes de esa fecha o de ese año, y fueron uno de los precursores del punk, pero no por su similitud musical, sino más por su actitud, más que nada, la actitud de ellos, espectacular. Y fueron en muchos estilos musicales explorando en sus años, hasta que fueron parte de un pop rock muy interesante, The Stranglers, donde Guildford, Surrey, Inglaterra, se llamaban Guildford Stranglers primeramente, pero después quedaron The Stranglers, Always the Sun. Buena banda, muy buena banda. Obviamente son ingleses, y nosotros, música entre copas. Radio Mix 90.3 FM, más música, buena música. Gracias por acompañarnos, amigos. Bueno, viene el primer, o sea, ya estamos en el primer día de septiembre, mes de la primavera, mes de muchos encuentros, ¿sí? Pero esos encuentros siempre, o casi siempre, se traduce en un menú. El menú, casi siempre en los encuentros, es un asado. Hoy, por ejemplo, tengo un cumpleaños de un gran amigo. Vamos a festejar el cumpleaños de un gran amigo. Y el menú va a ser asado. El asado está muy presente en nosotros. Hoy en día, la historia ya se contó por muchos lados. Se ha contado por muchos lados, por muchos lugares. Especialmente en las redes sociales, donde fuimos los primeros en hacer asado, los españoles junto con los guaraníes. De acá salieron los famosos un toro y siete vacas, y fueron a otras partes de Sudamérica, ¿sí? Más puntualmente este cono sur, sin nombrar países, pero de acá salieron. Nosotros tenemos una tradición de asado impresionante, y ese asado siempre se hizo con mandioca. Por algo se dice que la mandioca, más paraguayo que la mandioca, ¿verdad? Pero tenemos, somos los únicos que tenemos chipaguazú, sopa paraguaya, el nombre lo dice todo. Y después, un ritual de hacer el asado, del cual nos identificamos plenamente. Teniendo en cuenta de que la carne de res paraguaya es maravillosa. Después, todo lo que engloba la carne de res, todas sus menudencias, de lo que se hace también la morcilla. Muchas regiones de Paraguay tienen su chorizo tradicional, ¿sí? Hay una gran producción de pollos. Las diferentes empresas encargadas de ello hacen productos, pero maravillosos, todos. Frigoríficos que están trabajando cada vez mejor con lo que son los cerdos. Está muy presente la carne de cerdo hoy en día en nuestras parrillas. El cordero paraguayo es muy singular por la temperatura, por el tipo de temperatura, ¿sí? La humedad, el calor hacen corderos de un sabor diferente y delicioso. Después vamos a los pescados de río, todos nuestros pescados de río ideales para la parrilla. Y bueno, hay diferentes estilos de parrilla, hay otras carnes también, y está presente. Y el menú siempre es el asado, ¿sí? Que se arranca siempre con unos diferentes tipos de

de chorizos y todo. 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Bueno, vamos con este artista muy interesante, se llama Gary Numan, fuertemente influenciado por la etapa Ziggy Stardust de David Bowie. Dicho por él, ¿eh? Un capo, Gary Numan. Tiene Asperger, pero eso no le atajó para nada, al contrario, un genio. Final de los 70, una canción espectacular de él, con mucho sintetizador. Gary Numan y su canción Cars, acá en Radio Mix 90.3 FM, más música, buena música y en música entre copas.

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Qué buena música, qué buena música. Rick Ocasek, mundialmente conocido por haber sido el fundador de la banda The Cars, pero él es de Baltimore y esa banda la creó en Boston. Este es de 1986, de su álbum This Side of Paradise, Emotion in Motion. Buena canción de Rick Ocasek, su faceta en solitario. Pero también es un gran productor él, Produjo álbumes de Weezer, de Nada Surf y de No Doubt. Fue productor de álbumes de No Doubt. Un capo, Rick Ocasek, que con su amigo Ben Orzechowski, que después cambió el nombre a Benjamin Orr, ya que habían trabajado a principios de los 70 en un álbum inspirado en la banda protopunk de Velvet Underground, del gran Lou Reed, una banda fundamental en lo que es la influencia musical, no así en la venta. Y también por la banda de Brian Ferry, Roxy Music, a principios de los 70 hicieron un trabajo, después no tuvo mucho éxito hasta que en un momento se junta con Glenn Hawkins, que tocaba teclado, sintetizador, y Leon Easton, guitarrista él, que venía de una banda llamada The Modern Lovers, y Dave Robinson, baterista, y con Benjamin Orr crearon The Cars, y está en solitario, impresionante. Nosotros somos Radio Mix, estamos haciendo música entre copas. Un abrazo para Carlos Zarca. Zarca es un gran campeón de motociclismo y uno de los mejores copilotos de rally en nuestro país, que sirvió de inspiración a muchísimos de lo que hoy hacen esa labor. Tan fuerte es el rally en nuestro país que no voy a inventar nada al decir que el fin de semana pasado se vio una fiesta inolvidable, la segunda vez que se hace el rally mundial en Paraguay, un sueño largamente anhelado por tantos, por fanáticos, por dirigentes, por todos. Y bueno, ahí entre esa inspiración estaba Zarca, gran amigo, un campeón de verdad, Nosotros estamos contentos de que nos acompañen, amigos. En menos de 24 horas vamos a estar haciendo la cobertura total de la Expo Dreams and More, donde la Capro organiza este evento. Son los mismos organizadores de la Expo Vino año tras año, y en esta época hacen un evento enfocado a vinos blancos, vinos rosados, vinos espumantes, también toda la coctelería con las bebidas destiladas, cervezas artesanales, delicatessen y la gastronomía del Sheraton Asunción Hotel, porque ahí va a ser este evento como vienen haciendo en los últimos años. Un evento imperdible. Y te cuento que en la plataforma de la red Tiquetea están las entradas si querés ser parte de eso. Nosotros vamos a hacer la cobertura total, como en todas las ediciones de el Dreams and More. Lo haremos mañana y ya de hace varios años acá en Radio Mix 90.3 FM. Más música, buena música, espectacular. Entrando a la última hora, que ya estamos en la última hora, vamos a hacer varios homenajes, muy importantes los homenajes. Barry Gibb, por ejemplo, uno de ellos, que junto con sus hermanos Maurice y Robin crearon a finales de los 50 la banda Bee Gees, un capo él. Vamos a hacer homenaje a él, vamos a hacer homenaje a varios. Así que quédate, que vamos a las 21 horas para hacerte buena compañía, amigo, amiga. Vamos hasta el año 2002, cuando Moby, multiinstrumentista, un genio de verdad, lanza su álbum 18, ¿sí? Porque tiene 18 canciones. Me imagino que por ahí eligió ese, el título de ese disco. Recuerdo cuando me fui a comprar ese álbum, muy bueno, con grandes canciones. Y abría el álbum Widow Mellow Stars, un temazo de Moby. Vamos, y después viene Soft Cell haciendo un cover de Gloria Jones con su versión de Tainted Love. Pero antes, We Are Made of Stars de Moby. Radio Mix, música entre copas.

así escuchamos a Tears for Fears con su Break It Down Again del álbum Elemental. Bueno, eso fue 1993, ya había salido Kurt Smith, la canción la compuso Roland Orzabal. Radio Mix 90.3 FM, más música, buena música. Estamos en Música Entre Copas. Vamos a hacer un homenaje, ¿sí? Porque la última hora de todos los programas, de lunes a viernes, especialmente cuando estamos en estudios, hacemos homenajes. Y un día como hoy, en Douglas, Isla de Man, pero de 1946, nacía Barry Allan Crompton Gibb, conocido como Barry Gibb, cantautor, compositor, músico y productor británico, que se hizo mundialmente conocido en compañía de sus hermanos, los mellizos Robin y Maurice, con quienes fundó la agrupación Bee Gees, de la que es el último sobreviviente. Así es. Buenísimo, buenísimo, capo de verdad. Barry Gibb, varias cosas a hablar de él, pero él comparte un récord con John Lennon y Paul McCartney por grandes periodos consecutivos del Billboard Hot 100.

el libro Guinness de los récords enumera a Barry Gibb como el segundo compositor más exitoso de la historia, detrás de Paul McCartney. Su carrera se extendió durante más de 50 años. Un capo, realmente un genio. Barry Gibb y su banda Bee Gees es impresionante. Bueno, lo vamos a homenajear, ¿qué les parece? Con dos de las canciones más escuchadas de todos los tiempos. Él dentro de los géneros del rock and roll, el slide, el rock pop, el disco, por sobre todo. Él es cantante, su tipo de voz es contratenor y tenor. Un capo de verdad. Bueno, vamos a manejar con dos canciones, como les dije, de Bee Gees. How Deep Is Your Love, de 1977, de donde también viene esta música Night Fever. Y después Stayin' Alive, del mismo año, 1977. Con dos canciones lo homenajeamos a Barry Gibb, que acá en los estudios de Radio Mix 90.3 FM, más música, buena música, tenemos un cuadro de él con sus hermanos. Bee Gees, banda fundamental para una radio como Mix, claro que sí. Stayin' Alive y, perdón, How Deep Is Your Love, y después Stayin' Alive. 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

gran éxito de el dúo de Nielsen y Chris Lowe, Pet Shop Boys, Western Girl, de 1984, sonando acá en Radio Mix 90.3 FM. Más música, buena música, estamos haciendo música entre copas en esta ya noche de martes, de cara a una cobertura total de el Drinks and More mañana en el Sheraton Asunción Hotel, evento organizado por la CAPRO, la Cámara Paraguaya de Proveedores, Bienes, Servicios y Afines. Agradecemos muchísimo a ellos por tener en cuenta a Música Entre Copas y hacer la cobertura desde ahí. Impresionante también a nuestro directorio por darnos todas las herramientas para hacer realidad dicha cobertura. Impresionante, ¿eh? Escuchamos a Coldplay con su In My Place.

día como hoy, 1 de septiembre, pero el año 2002, llega al número 1 en Reino Unido, A Rush of Blood to the Head, de Coldplay. Este álbum es ampliamente considerado uno de los mejores trabajos de la banda y ha tenido un impacto significativo en la música pop y el rock alternativo. El álbum sigue la estela del álbum debut de Coldplay, Parachutes, del año 2000, y lo llevó a nuevas alturas creativas y líricas. El disco abría con esta canción. Después tenía otros grandes éxitos, claro que sí. Discazo, el segundo de Coldplay.

a homenajear a Coldplay con un super éxito de ese disco que un día como hoy llegaba al número uno en el Reino Unido. La música se llama Clocks, Radio Mix, música entre copas.

impresionante Coldplay, que con esta canción, su sonido de piano, que ganó un Grammy por la mejor canción, para la mejor grabación del año 2004. Vamos a una banda de Athens, Georgia, Estados Unidos. Se llaman R.E.M. Muchos los llaman los padres del rock alternativo, pero ese título le vamos a dejar a Lou Reed junto con su banda The Velvet Underground. Y después, cuando desarrolló una destacada y vanguardista carrera como solitario, tras dejar el grupo ya nombrado. Así que el padre es Lou Reed, pero ahí estaban. R.E.M. de su álbum Automatic for the People, The Sidewinder Sleep Tonight. Y volvemos enseguida en Música Entre Copas, Radio Mix 90.3 FM. Más música, buena música.

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Mark Knopfler, virtuosísimo guitarrista, cantante también él, mundialmente conocido por ser el líder fundador de la banda Dire Straits. Esta es su faceta en solitario, Postcards from Paraguay, del año 2004. Estamos empezando a ingresar a la última parte de Música Entre Copas en la segunda entrega de la semana. Mañana haremos el programa desde exteriores, así que haremos una cobertura total del Drinks and More, un evento organizado por la CAPRO, la Cámara Paraguaya de Proveedores, Bienes, Servicios y Afines, los mismos que organizan la Expo Vino en Paraguay, son los principales importadores de nuestro país. Y el evento será en el Sheraton Asunción Hotel en una única noche. Y vamos a estar ahí contándole muchísimos detalles, ¿eh? Así es, mi compañera y gran amiga Vane González estará conmigo. Y así vamos a estar contándole varias cosas, ¿eh? 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

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Como les dije, mañana vamos a estar de exteriores, en exteriores, haciendo la cobertura del Drinks and More. Así que hoy lo vamos a homenajear a William Everett Preston. Porque un día como el de mañana, pero del año 1946, en Houston, Texas, nacía él. Conocido como Billy Preston, fue un músico, cantante, compositor estadounidense. De forma adicional a su carrera en solitario, premiada con 2 Grammys, Billy Preston colaboró con grandes nombres de la historia de la música como los Beatles, The Rolling Stones, Little Richard, Ray Charles, George Harrison, Elton John, Eric Clapton, Bob Dylan, Sam Cooke, King Curtis, Sammy Davis Jr., Sly Stone, Aretha Franklin, The Jackson 5, Quincy Jones, Richie Sambora, John Lennon, Red Hot Chili Peppers, Jaguares, la banda, ¿sí? Por citar algunos, Billy Preston es uno de los pocos músicos en ser acreditado como el quinto Beatle. El sencillo del grupo de 1969, Get Back, fue acreditado como The Beatles with Billy Preston. Continuó grabando después con George Harrison, con Eric Clapton, con muchos de los nombrados, ¿no? Un capo de verdad, ¿sí? También trabajó con Ringo Starr, con Leon Russell, un genio de verdad. Así que esa música de cual Billy Preston tocó el piano eléctrico y el órgano, siendo el único artista invitado, acreditado en un single, una canción oficial de la banda durante su carrera. Y vamos a homenajearlo a él, a Billy Preston, con la canción Get Back de 1970. Sean felices, se me cuidan mucho, por favor. Dios mediante, nos encontramos mañana acá en Radio Mix 90.3 FM, más música, buena música, 18 horas puntualmente mañana, con música entre copas. Au revoir.